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1: La preferida de todos te saluda. Muy pero muy buenos días para todos. ¿Cómo amanecieron? Espero que hayan descansado mucho, que estén con toda la actitud y que donde quiera que nos estén escuchando tengan una mañana bien bonita. Hoy aquí la mañana está fresca, una leve lluvia nos acompaña además. Y bueno, y la mejor programación musical, ¿qué más queremos, cierto? Gracias por estar ahí, queridos oyentes. Gracias por acompañarnos un día más, familia, queridos amigos. Arrancamos esta mañana con la suficiente energía para sentirnos muy bien, con buena música y, por supuesto, con la mejor compañía. Estaré con ustedes en este día, en este miércoles, mitad de la semana. Yo soy Blanca Rosa Osorio Barrera, su amiga Rosita dirige. El padre Giovanni Romero Bermúdez. Y tenemos el repertorio de música popular más espectacular del mundo, porque ustedes mismos me ayudan a programar. Recuerden que la línea WhatsApp es 313-655-9052. Muy buenos días.

A ritmo de tango, andate con la otra, es el título de esa canción que acaba de sonar. 7:45, seguimos acompañándoles hoy miércoles. Está cayendo una lluviecita, así que para que los que ya van saliendo o están en camino al trabajo, mucha paciencia, con muchísimo cuidado, salgan abrigaditos porque están cayendo unas gripas que yo les digo. Y bueno, ya estamos todos activados porque aunque uno quisiera quedarse un ratico más en la cama con este clima, pues hay que trabajar, ¿sí o no, queridos amigos? Así que vamos a ponerle muy buena cara a este día miércoles, que apenas estamos comenzando, seguimos con la mejor programación musical. A veces uno cantando se le va calentando el día y ni se da cuenta. Son las 7:46, Joan Sebastián nos trae esta canción que se llama Traficante de Besos. Pero antes de seguir, tenemos por acá una información, un servicio social. Se han encontrado unas cédulas y de pronto usted conoce a esta persona o usted me está escuchando y la cédula le pertenece, acérquese a la emisora Armenia Estéreo. Está a nombre de Luz Marina Correa Muñoz. Aquí está su cédula en Armenia Estéreo 89.4 FM.

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Oigan, pues, mis queridos amigos, hoy me tocó antojarlos a ustedes porque me estoy desayunando una arepa bien trancada, como se dice. Tiene carne, tiene quesito, mejor dicho. Traída por una fiel oyente de La Pescadora. Un abracito, pues, para todos esos oyentes de La Pescadora. Por ahí me dijeron, Rosita, ¿por qué repitió la canción? Porque esa canción es muy buena y hay que repetirla. Por eso fue 8 de la mañana, 5 minutos. Mi destino fue conocerte con Anthony Zambrano.

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1: Bueno, queridos amigos, son las 8 de la mañana con 15 minutos, 8 y 15. En este momento vamos a disponernos a escuchar La Botica de los Indígenas con nuestro amigo Jorge Rodríguez. Continúa habilitada nuestra línea WhatsApp 313-655-9052 y después de este programa estaremos leyendo y mencionando todos esos mensajes que ustedes nos envían.
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3: Muy, pero muy buenos días, amables oyentes de este medio radial. Soy Jorge Rodríguez. Soy médico tradicional de La Botica Indígena y durante muchos largos años vengo llevando a todos ustedes en mi país y en otros países lo mejor de la medicina natural. Me he caracterizado siempre por darle a conocer los beneficios que tienen las plantas, que tienen sus hojas, que tienen sus frutos, que tienen sus raíces, que tienen cortezas. Y también, por ende, la mezcla de varias plantas para tratar una serie de enfermedades. Siempre las enfermedades nos han acompañado desde el comienzo de nuestros propios días hasta el final. Y hay que combatirlas de alguna u otra forma. He escuchado decir que de alguna cosa nos tenemos que morir, pero hay que evitar, ante todo, las enfermedades. Porque la muerte es inevitable. Ese es un cambio de vida que en algún determinado momento tenemos que entregar este vehículo. Hay que dejarlo a la misma naturaleza. Al mismo lugar de donde venimos tenemos que dejarla. Porque es que la madre de nosotros supuestamente es la que nos da la luz, nos da la vida. Pero quien nos alimenta es la madre tierra. La madre que nos alimenta con todos sus frutos, las que nos cura con sus raíces y las que nos abriga también, porque ella nos abriga, nos recoge, nos da un ciclo de vida y volvemos al final del camino a la tierra. Por eso hay una frase que nos dice y nos recuerdan en las Semanas Santas que nos dice: acuérdate que polvo eres y en polvo te has de convertir. Esa es una frase que no debía de olvidar nunca nadie y que cuando allí en la partida de bautismo que dice, nació un difunto más, no nació vivo, un difunto más, es la realidad de la vida. Pero por este paso de la vida tenemos que dejar huellas, esas huellas que nunca se van a borrar de aquellos seres a que le hacemos bien o que le hacemos mal. Y es por eso que tratemos de hacerle siempre bien a nuestros hermanos, porque a nadie le gusta que le hagan daño. Yo todos los días le doy gracias, pero gracias a la vida, gracias a Dios. No pido, solamente doy gracias. Me dio este conocimiento para servicio de la sufriente humanidad. Y eso es lo que yo siempre le pedí a Dios, que me diera sabiduría y conocimiento para ayudarle a nuestros hermanos que están en el dolor. Y me regaló esta sabiduría, el de conocer con amor, con cariño y con dedicación este regalo llamado naturaleza. Una naturaleza que me brinda a mí la oportunidad de conocer su flora, sus raíces, sus cortezas, sus frutos y de saber el beneficio que nos presta a todos nosotros. Hablemos, por ejemplo, de la uva. Es una planta o es una fruta que muchas veces nos parece muy costosa, pero no sabemos de las propiedades que tiene y que nos ayuda en el sistema circulatorio y que nos ayuda a devolver la visión y que nos ayuda en el problema de la presión y que nos ayuda a mantener nuestro cuerpo en perfectas condiciones. Esa sola fruta, la uva. O si hablemos, por ejemplo, de la guanábana, de las propiedades terapéuticas que tiene para limpiar nuestro organismo, para evitar una serie de enfermedades, como por ejemplo la debilidad en general. Esa sería una. En los casos de diabetes, nos ayuda a regular el páncreas, porque la verdad es que podemos decir que regula el páncreas. La guanábana, por ejemplo, en los casos de tumores, en infecciones, en la tuberculosis y en aquella enfermedad que se llama, que es, dicen que es incurable, que es la lepra. Para eso está indicado la guanábana. De hecho, he conocido en el transcurso de mi existencia una planta llamada sanalotodo, que incluso se da por el Puente de los Suspiros en el Tolima, y que es eficaz para tratar la tuberculosis. Ese sería una. Y así sucesivamente tenemos una serie de plantas naturales en el caso de la diabetes. Tenemos un medicamento que viene del Amazonas, una planta en su estado natural, que con solo dos dosis podemos decir que podemos tratar esta dolencia, esta enfermedad, la diabetes. Nos dicen siempre, no tiene cura. La diabetes sí tiene cura. ¿Por qué tiene cura? Porque

0: ¿De qué nos va a limpiar este litiacil? De las, por ejemplo, nos va a ayudar a limpiar los cálculos de la vesícula, los cálculos del hígado, los cálculos de los riñones, y fuera de eso nos ayuda al hígado graso y limpiar arterias. No tanto las arterias, sino nuestro cuerpo, limpiar las 18 yardas de intestino. Esa sería una de las misiones que cumple este maravilloso producto llamado Litiacil. Ahí no queda todo. Después de que nosotros ya organicemos este producto, viene el purgante natural. No podemos confundir una limpieza con un purgante, porque muchos dicen, van a la farmacia, donde sea, me dan un sobrecito y eso me dio, me aflojó el estómago, me dio una diarrea. Entonces, pero eso no es lo que nosotros necesitamos. Necesitamos que nos limpie primero y después ya nos vamos a desparasitar. Y ahí sí podemos decir, nos vamos a tomar una vitamina. ¿Y esa vitamina cuál puede ser? El Biomás. El Biomás es un producto natural 100% que nos ayuda en el tratamiento de la anemia. Las personas débiles, las personas que van perdiendo la memoria y que están cansadas, para eso es el Biomás. Un complemento multivitamínico que incluso nos sirve a aquellas personas que están débiles, los niños que prácticamente van perdiendo mucha capacidad. Y es por ello que siempre recomiendo limpiar y desparasitarse en los tiempos de menguante. Cuando estamos en menguante son los mejores espacios para poder depurar nuestro cuerpo. Y ahí sí podemos decir, me desparasité. No solamente ese producto nos va a ayudar para ello, sino otros productos que nos ayudan en las enfermedades. Usted puede decir, por ejemplo, la glándula tiroides tiene solución, sí tiene solución. La próstata se puede desinflamar, claro, ¿cómo que no? Un colon irritable también, una úlcera varicosa, una sinusitis, una tuberculosis, un asma bronquial. Todas las enfermedades se pueden tratar con una buena medicina. Les recuerdo que en YouTube, en TikTok, en Face, en Instagram, aparecen como Medicina Tradicional Indígena, la botica indígena, donde pueden suscribirse a nuestro canal y poder apreciar los mejores videos y conocer las plantas. A todos ustedes muchas gracias porque me permitieron llegar a sus hogares. 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Que tengan un excelente día. Bendiciones para todos.
1: Aquí termina La Botica Indígena. Muchas gracias a todos nuestros amables oyentes por compartir este regalo del día de hoy. Los invitamos para una nueva emisión mañana a esta misma hora, por esta misma emisora.
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Rosita, ¿cómo amaneció, Rosita? Para que me haga el favor y me salude a la familia Gómez Jaramillo en Bendiagua Lanzá. Los saluda Selmira de aquí de San Mateo. Rosita, me encanta el disco Dolor de Perderte del Andariego. Si es tan amable y me coloca el disquito, que ayer no me lo colocó. Muchas gracias.

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Son las 8:36. Vamos a leer el listado de personas que reciben la ofrenda con la parroquia San Antonio de Padua para el próximo viernes a las 10 de la mañana. Son las siguientes personas: Yuri Estrada, Gloria Peláez, Gilberto Agudelo, Oliva Santana de Mojones, Manuel Salvador Sosa de La Herradura, Orlando Betancourt de La Herradura, José Restrepo de Palmichal, Luz Dari Montoya de La Herradura, Oscar Ramírez de Patio Bonito, Mary Gómez Marín de La Herradura, Nubia Restrepo del Totumo, Diana Bolívar de La Cumbre, Ana Joaquina Bolívar de La Cancha, Janet Estrada de La Herradura, Marta Nelly Osorio, Jesús María González del Encenillal, Miriam Ortiz de Pío 12, Rosa Amelia Montaño de Filo Seco, Sandra Martínez de La Herradura, Luis Emilio Garcés de Mojones, Ángela Mejía del Socorro, Rosa Elena Parra de La Lomita, Tiberio Bedoya de Pío 12, Flor María Restrepo de Mojones, Diana Marcela Restrepo Pavón de Palmichal, Fabiola Restrepo del Sur, Olga Elena Urrego de La Cumbre, Luis Alberto Cuartas del Encenillal, Aura Vanegas de La Cancha, Amparo Ortiz de Pío 12, Ángela Gil del Socorro, Francisco Rivera de La Loma, Fernando Estrada de Palenque, Berta Alicia Pulgarín de Filo Seco. Recuerden, lo próximo viernes en la Casa Cural les esperan para que reciban la ofrenda.

Son las 8 de la mañana, 46 minutos. Un abracito con todo el cariño para los oyentes en Palmichal, para Milena Galeano, que nos escucha en Angelópolis. Selmira Gómez está disfrutando de nuestro programa en Vendiagujal. Un abracito a la familia Gómez Jaramillo en Vendiagujal. También saludamos a Tiniano Toro. Tiniano, ¿cómo estás? Muy buenos días. Un abrazo para ti. Vamos a ver, Tiniano siempre me programa unas canciones que no tengo. Tiniano, ojo con eso. Son las 8:47 minutos en Armenia Estéreo 89.4 FM. Lo mejor de la música popular a esta hora. Vámonos con El Caballero Gaucho nuevamente dentro de nuestro programa. En esta oportunidad lo escucharemos con la canción Viejo Farol, un clásico.

Rosita, dame a mi niña cómo amaneció bien. Rosita, ¿podría hacerme el favor de colocarme la canción Los Altares? Yo le pagué muchas gracias. Si le da tiempo de colocármelo antes del popu vallenateando, yo me la guardo siempre.

Rica, como amanece. La siento con mucha energía, mucho arranque para el día. Rosita, me pongo una canción por los legendarios, pero un despecho de esos buenos. Usted sabrá poner, usted sabrá disponerla ya. Bájala a su

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2: Bueno, son las 8:57, 8:57, vamos llegando a la parte final de nuestro programa, el madrugón de Armenia Estéreo. Así es, queridos amigos, que les deseamos un día tranquilo, un día muy feliz y que trabajen muy juiciositos cumpliendo con todos los objetivos en el día de hoy. Un abrazo para Byron Vélez. Byron, yo muy bien, ¿y tú cómo estás? Vamos a escuchar aquí entonces el mensajito que nos envía desde Altamira, Antioquia.
3: Rosita, buenos días. ¿Cómo amanece? ¿Cómo amaneció? ¿Me puedes regalar un tema? Mundo Traidor del Relicario. Que tengas un bonito día.

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1: ¿Y cómo están los Popu Vallenateadores de Armenia Estéreo? Me imagino que súper bien, disfrutando de esta mañana, realizando sus actividades en sus lugares de trabajo. En fin, un abracito para cada uno de nuestros oyentes y seguimos programando estas canciones espectaculares. Vallenato y música popular bien mezclado. Vámonos con Antonio Aguilar y

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1: Un popular y un vallenato en Armenia Estéreo 89.4 FM. Estamos recordando a todos los oyentes que se está celebrando en el municipio de Armenia, Antioquia, la Semana del Adulto Mayor, con actividades muy interesantes para todos ustedes. Se invita pues a toda la comunidad a disfrutar, a acompañar estas actividades que han sido preparadas para homenajear a nuestros adultos mayores. Vamos a hablarles un poquito de cuáles son las actividades para la fecha de hoy. Hoy es miércoles 26 de agosto 2026. Para hoy habrá un encuentro intergeneracional que se está llevando a cabo precisamente en este momento en el hogar del adulto mayor Roberto Romero Morales. Les saludamos con todo el cariño del mundo a las personas que están allí reunidas. Esperamos que la pasen súper bien y que nos vayan contando cómo les fue al 313-655-9052. Mañana jueves 27 de agosto, la invitación a vivir la Santa Eucaristía por las personas mayores a las 2 de la tarde en el Templo San Antonio de Padua, y también Eucaristía en el Corregimiento de la Herradura a las 4 de la tarde en la capilla. Son las 10 y 25. Esta canción es muy linda. Es un tema musical con la banda de Sergio Lizárraga, la banda MS, y se llama Mi Razón de Ser.

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1: Bueno, mis románticos enamorados, y a esta hora complaciendo el gusto musical de los oyentes que llegan a la sintonía. Mariluz, para ti en San Antonio de Prado, un abrazo con todo el corazón. Y el abrazo también con Juan Gabriel. Abrázame muy fuerte.
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Era el increíble Alejandro Fernández y esa maravillosa canción, Si Tú Supieras. Vamos con más música en este momento, en los románticos de ayer y de hoy. Basilio nos interpreta el tema musical, Vivir lo Nuestro. Ya han empezado a llegar mensajes, vamos en instantes a leer y a escuchar esos audios que ustedes, oyentes, nos han enviado al 313-655-9052.

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Ay, mi gente, a veces se nos olvida lo que de verdad importa. Pensábamos que con dar un techo, con dar un regalo bonito, con dar la comida, ya cumplimos como papás. Pero qué va, el amor pide mucho más, pide presencia, pide abrazos, pide tiempo, pide paciencia. Por eso vamos a escuchar una canción a continuación. Es una canción hermosa, de esas que nos tocan las fibras más íntimas de nuestro corazón. En Los Románticos de ayer y de hoy abramos el corazón para escuchar al maestro Franco De Vita con este temazo que está titulado No Basta. Bonita canción, 89.4.

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Rosita, reportando sintonías desde La Vargas, de Betulia, Tiñano Toro. Ya es la hora y me coloco un tema de Gali Galiano en Los Románticos, Frío de ausencia. Muchas gracias y un feliz día.

Ay, ya son las 11:57. Eso es, seguimos en los románticos de ayer y de hoy. Ay, ay, ay, queridos oyentes, y agárrense porque nos vamos a viajar en el tiempo. ¿Se acuerdan de esas novelas de los años 90, de esas que nos paralizaban en todos los lugares, en todos los municipios? Estábamos en casa, toda la familia entera esperando el capítulo de esa novela que tanto nos gustaba. Bueno, pues hoy vamos a desempolvar un temazo de esa época en la voz de la gran Kiara. Ella es una venezolana que canta hermosísimo y nos trae esta canción para que le subamos volumen, para que vamos a recordar. Ustedes también eran bien juiciosos que veían novelas en los 90. Yo también estaba pequeña, pero me encantaba esa época tan buena. Qué musicota la que ponían en esas producciones. Vamos entonces a recordar con la mejor venezolana, Kiara. Esto se llama Con mi cara tan lavada. Y canten conmigo esta canción.

definitivamente es una delicia cuando el amor a uno le revoluciona la vida. Nos hemos cambiado el chip por completo, regresamos a esa época maravillosa. Hay canciones que son para la tusa, pero hay otras que son pura mariposa en el estómago, de esas que nos hacen flotar. Vamos a recordar de nuevo a Kiara con esta canción tan bonita. ¡Ay, bendito amor! Ella es muy talentosa y le canta a ese sentimiento de verdad. Vamos a escucharla nuevamente en este momento con otra canción de esas de novela. El tema musical se llama Es el amor. Y después de esta canción me voy con más oyentes que han enviado sus mensajes a nuestra línea WhatsApp 313-655-9052. ¿Y te sabes esta canción? ¿Te viste esas novelas que nos dejaban maripositas en el estómago? Aquí está Kiara, Es el amor. More.

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1: Muy buenos días, Armenia Estéreo. De acá de Cartagena y Liconia. Si me haces el favor y me colocas un disquito. De Marisela, Sola con mi soledad. Muchas

0: Ay, qué bonito es cuando la audiencia se manifiesta en los románticos de ayer y de hoy. Y precisamente nos llega un mensaje en voz desde Titiribí. Es nuestra fiel oyente Estrella que se suma a la sintonía. Vamos a escuchar qué nos cuenta Estrella. Adelante, muy buenos días. El abrazo romántico a esta hora es para ti.
1: Rosita, muy buenos días. Habla Estrella de acá de Titiribí. Para pedir un gran favor, a ver si me coloca la cancioncita Me gustas mucho por Rocío Dúrcal. Muchísimas gracias y que el Señor la bendiga.

Atención, queridos oyentes, confirmamos reporte del Servicio Geológico Colombiano. Acaba de registrarse un sismo de magnitud 5.6 con epicentro en Los Santos, Santander. Se sintió fuerte en varias regiones del país. Les pedimos pues a todos ustedes oyentes mantener la calma. Cuéntenos por WhatsApp si de pronto sintió nuevamente el temblor. Es a esta hora la información en Armenia Estéreo 89.4 FM. Reporte de última hora. Sismo en Colombia magnitud 5.1 con una profundidad de 149 kilómetros. El movimiento se sintió en varias ciudades del país. Por el momento no se han reportado heridos. Es una noticia que está en desarrollo. El epicentro fue en el municipio de Santos, departamento de Santander. 12 y 19 minutos, Armenia Estéreo 89.4 FM, presentando los románticos de ayer y de hoy.

para solicitarte una cancioncita bien buena de Julio Iglesias o de Raúl Santi, cualquiera de los dos. Gracias, Rosita. Feliz día.

Y así, con la mejor música y la compañía de todos ustedes, llegamos al final de nuestro programa Románticos de Ayer y de Hoy por el día de hoy. Mil gracias por estar ahí conectados, por todos sus mensajes y por dejarnos, sobre todo, hacer parte de su jornada. Cuídense mucho, queridos oyentes, pasen una feliz tarde. Recuerden que nos escuchamos a las 4 de la tarde, regreso con ustedes aquí en su emisora de siempre, Armenia Estéreo 89.4 FM. Un gran abrazo para todos ustedes. Les dejamos con la mejor programación musical hoy miércoles. Y en este momento, Marc Anthony nos trae la canción que se llama Y Hubo Alguien. 12:31, Armenia Estéreo, tu mejor compañía en todo momento.

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1: Joyas de la música popular a esta hora en Armenia Estéreo, todo bien mezcladito. Tenemos desde merengue hasta vallenato y por supuesto la música popular que siempre está de moda, no pasa de moda nunca jamás. Vámonos con esta canción. Ellos son los Plebes del Rancho, de Ariel Camacho y Cristian Nodal. Esta canción hermosa a esta hora en Armenia Estéreo. Buenas tardes.

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Y en esta semana estamos celebrando algo importante en nuestro municipio y es la semana dedicada a los adultos mayores. Mañana habrá Santa Misa por todos los adultos mayores de nuestro municipio. La invitación es a participar. Mañana jueves 27 de agosto, Santa Misa por las personas mayores a las 2 de la tarde en el templo y en el corregimiento La Herradura a las 4 de la tarde allá en la capilla. Es la invitación que hace la administración municipal para que vengan, acompañen a sus adultos mayores. Vamos con ellos, vamos a compartir un ratico, vamos a unirnos en oración por su salud, por su bienestar, por tantas cosas que hay que agradecerles a los adultos mayores de nuestro municipio. Mañana pues les esperamos, templo en la iglesia San Antonio de Padua, 2 de la tarde, Santa Misa por los adultos mayores. Es la invitación aquí en Armenia Estéreo.

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1: Yasmín Adriana Guerrero y Andresito Pérez. Sentimiento.

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8: Y llega Víctor Manuel como una estrella, se llama esta canción. Está lloviendo, queridos amigos, llueve, está relampagueando de todo. Vamos a ver cómo sigue nuestro clima y en lo posible tendremos que apagar la emisora para protegerla de una descarga eléctrica. Esta es Armenia Estéreo 89.4. Muy buenas tardes, Víctor Manuel, salsa romántica como una estrella.

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1: La música que tú eliges aquí en Armenia Estéreo, son las 5 y 19 minutos. Recordando pues a todos los adultos mayores en esta semana de celebración, están ustedes con la invitación a participar en la Santa Misa para mañana jueves a las 2 de la tarde en nuestro Templo San Antonio de Padua y a las 4 de la tarde en la Capilla del Corregimiento La Herradura. Vamos con música. Diomedes Díaz, el cacique de la Junta, buen vallenato sin saber qué me espera.

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